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Tenemos toda la música, todos los éxitos y toda la variedad musical. Yo soy Santiago Aguado. ¡Comenzamos! Este es el momento idóneo para bailar con el Rain on Me de dos grandes artistas musicalmente hablando. Son Lady Gaga y Ariana Grande.

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1: Su carrera alcanzó su punto máximo en la década de los 80 con su colaboración con el productor Gene Stickman, lanzando éxitos como Total Eclipse, Chew Your Horse y You're Very Woman, y este que suena ya de fondo, Holding Out for a Hero, tema principal, banda sonora de la película Carros de Fuego. Inevitablemente hablamos de la galesa Bonnie Tyler.

0: esta es la colaboración entre Amaral y Estopa para este crossover entre dos de los grupos más emblemáticos de la música española de las dos últimas décadas. Es el momento para despertar.
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1: En presentados solo números uno. Esta es la auténtica radio de los temazos. Es uno de los productores oficiales de Blanco y Negro Music.
2: Es Alberto Ciccarini.
1: Y nos va a hacer bailar con algo muy diferente. Es este Clorofila.

0: Y ahora mucha atención porque te van a hacer bailar. Son el proyecto 99 Souls con las vocales de las Destiny Child
1: y Brandy.
0: Este es The Girl Is Mine.

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2: Este es el último caos de la voz band británica de la década de los 90. Casa

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Salvador Beltrán ha evolucionado ante la atenta mirada del público y de los compañeros de profesión. Demandado para colaboraciones como las que llevó a cabo con Merche, India Martínez y Franco De Vita, entre otros. Ahora en solitario nos llega con este... Dejemos el pensar atrás.

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1: Han pasado tantos años desde que la canción de Mecano sonó por primera vez. Es como el primer amor que nunca se olvida. Y es que me cuesta tanto olvidarte.

0: esta es una palabra negativa que en ninguno de los casos de la vida debemos de utilizar. Es el kamikaze de los canarios lagarto amarillo.
1: Atento,

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1: Uno de los DJs más aclamados en el país vecino, desde Francia y junto a el Calle Latina, nos llega con esto. Es su bandida.

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Siente, vive, sueña, ama, lo que quieras, déjate llevar de la mano de Santiago Aguado. Música maestro.

De padres cubanos y nacido en Madrid, saltó a la fama en el 83 como vocalista del grupo musical Olé Olé. Es Victoria López Muñoz de Arce Larraz, es Vicky Larraz y este es su éxito, Voy a Mil.

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1: Es un artista de magnitud estratosférica, Taylor Swift, ganadora de 7 premios Grammy. Este es su Wildest Dream.

Este es un tema por derecho propio, con músculo y matices, con una profundidad que lo convertirá en un referente de la historia de la música electrónica. Son la banda Disclosure, con el featuring de Lorde. Este es Magnus.

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1: La mejor prueba de que el Italo Disco en los 80 se bailaba a no poder más en pistas de baile es este tema del año 1986. Ahora es el momento en tu radio para bailar con David Lyne.

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1: Nos llega desde Santa Cruz de Tenerife, Cristian Rodríguez, más artísticamente conocido como Sweet. Ha colaborado con artistas como John Killer, Critical Inside y CHK. Estos son sus besos.

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1: Esta es una forma diferente de entender una canción romántica. Turno para escuchar a los que sus propios miembros se hacían llamar los chicos malos de Boston. Desde los 70 y con varios estilos arraigados a sus espaldas, escuchamos a la banda Aerosmith. Este es Crazy.

Momento idóneo para una combinación explosiva en la que fusionan a la perfección las voces. Se conocieron a través de Alejandro Sanz. Y ahora llegó el momento de India Martínez y Marc Anthony, con esta preciosa canción que nos ha enamorado desde el principio. ¡Convénceme!

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se llama Lester. Sin duda es el disco del verano. Llega el clásico que tanto bailamos en los 90 con nuevo mix y remasterizado para que volvamos a aquellos maravillosos años musicalmente hablando. Never Gonna Give You

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1: Año 1979.

0: ahora presta mucha atención porque se abre camino en nuestro país desde Bucarest y bajo el sello discográfico Rasada Music, con la vocal de Nesty, nos hace bailar DJ Laila con este Kill Me or Kiss Me.
1: Wow.

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